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2: Las 8 en punto.
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1: Las 4:06.

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1: Las 4:30.

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2: Las 5 en punto.

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4: Las 7 en punto.
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12: Las 8 en punto.
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3: Las 9 en punto.
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aquí estamos, señoras y señores, conectados con esta señal radial. ¡Buenos días, buenos días! El abrazo en nombre para todos los oyentes que están en sintonía con esta señal.

0: El abrazo enorme para toda la gente que a esta hora nos escucha en todos los municipios de la Sabana Centro. Wilson, Hernando, Olaya, mi nombre es el DJ Hernando. Buenos días, este sábado es para disfrutarlo al máximo, para vivir con toda la energía positiva. 923 314-255-3917. Me cuentan dónde andan, a qué se dedican. Abrazo enorme para toda la gente que está con nosotros. ¿Cómo le fue a los que ganaron boletas del concierto del grupo Firme en Tunja? ¿Cómo le fue? Saludito para Mariana, buenos días. Llegó la bulla en este sábado.
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0: ¡Sigue la bulla, sigue la bulla! El abrazo enorme para toda la gente que nos dice muy, pero muy buenos días. ¿Qué tal? ¿Qué andan haciendo? ¿Están haciendo oficio, aceito en la casa? ¿Están trabajando? ¿A qué se dedican este sábado? Por acá están enviando ya los mensajitos de cumpleaños. A las 10:30 de la mañana traeremos la sección de cumpleaños para ustedes. Saluda a la señora Dolores Rincón. Están en sintonía. Saluda a la familia Guerrero Sánchez y a todo el equipo. Están por ahí. Sintonía total. La gente en Susaguá. La canción Sueño con María, ¿quién la canta? A ver si es de fin de semana. Estamos de farra total. Saludito a Rosalba, buenos días. La bulla total. Para decirles muy buenos días, ¿cómo están ustedes? Que me les vaya muy bien en cada una de sus actividades. Vamos a pasarla bien bueno, ¿ah? En esta mañana especial, ¿qué tal si nos destapamos una?
1: Con esa canción.
0: De una vez con esto, vea.
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0: ¿Qué dice?
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0: estaba ya Lindo Pastor López de Venezuela, 9:36.
1: Fin de semana.
0: Me encanta. ¿Qué tal si recordamos esto? ¿Quién sabe el pasito? Bianca.

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0: dicen? ¿Qué dicen, oyentes? Aquí estamos con esta señal radial. Un abrazo enorme para todos los oyentes que están en sintonía con esta señal. Bendiciones, que les vaya muy bien en cada una de sus actividades el día de hoy, que sean maravillosas. ¿Para dónde es el plan este fin de semana? ¿Para dónde nos vamos? A las 10:30 traeremos la sección de cumpleaños para todos nuestros oyentes que están por ahí en sintonía total con esta señal. La gente que está en televisión también, al sistema de internet y televisión de Doluje Comunicaciones Forero y Compañía, Cable Más, en Zipaquirá, Guanemocón y en otros municipios como Sopó, Huasca, Guatavita, a través de otros operadores. Ahí estamos. Si llega a TV Unidos, ahí le llega también la favorita. Muchas gracias. Hola, hola, buenos días. ¿Quién está reportándose? ¿Cómo va el oficio en esta mañana? Aquí está la danza, los que están allá moviendo el esqueleto. Los que están en Flores, en la ladrillera, buenos días. Fábricas, gente que está en Peldal, en el Parque Industrial El Cortijo, día Zipaquirá, Cajicá, familia. En Brinza, buenos días. En el Parque Industrial Tevitovia, toca en Zipaquirá, Zipaquirá. La gente que está trabajando en las diferentes fábricas de lácteos, tanque de enfriamiento. Usted en su local comercial, pasamos de casa en su apartamento, en su vivienda, nos escuchan a esta hora. Mis amigos de los amarillitos, de los taxistas, camionetas taxi, están por ahí con nosotros. La gente de Transportes Cogua, Esmeralda, Autoclipper, Transportes Duarte, Transalco, Transipa, buenos días. Un abrazo enorme para todos los oyentes que nos dicen: aquí estamos conectados con esta señal radial. Hola, hola, muy buenos días. ¿Quién habla?
1: Buenos días, la favorita. Es para mandarle un mensaje a mi hijo de cumpleaños, Juan Steven Alvarado, aquí en el barrio La Concepción, Zipaquirá.
0: Ok.
1: Muchas gracias de toda su familia.
0: De parte de toda la familia. Listo, a las 10:30 traemos sección de cumpleaños. Buenos días, hola. Por acá Martica está en sintonía en Emocón. Se perdieron los documentos de Juan Diego García. Juan Diego García en el concierto de Tunja. ¡Ay, caray! Vamos a ver si aparecen, ojalá. Aunque había mucha gente ahí en ese evento. Vamos a mirar a ver. Pronto alguien los ha encontrado. Se comuniquen con la organización. Vamos a ver. Documentos de Juan Diego García. Se perdieron allá en el concierto, en la última peda allá en Tunja. ¿Cómo le fue de concierto a los que fueron invitados por la favorita? Ricardo, buenos días aquí en Tunja. Saludito especial, saludándonos a la distancia. Gracias, papá. A través de internet, soy de Zipaquirá y estoy por acá. Ah, ok. Listo, listo. Bendiciones. 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Están ahí camellando a esta hora, pendientes de esta programación. Están los oyentes también en el municipio de Nemocón. Por acá nos dicen buenos días, portando sintonía, pasándola bueno, ¿eh? Estamos de locura total con esa señal de los 88.3 FM. ¿Cuál es el plan para hoy que invitan a hacer? Están pendientes de la señal de esta programación espectacular que traemos en esta mañana. ¿Qué tal si invitamos a Fonseca? Una canción de amor, se llama Enamorarte Mil Veces. ¡Vamos 50!

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6: Las 10 en punto.
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1: Aquí estamos con ustedes, oyentes. Qué gusto saludarles, acompañarles en esta mañana. A toda la gente que está en televisión también un abrazo. Recuerden que aquí somos radio y televisión ahora. También tenemos nuestro canal de la favorita en televisión. A través de los operadores WG Comunicaciones por Edo y Compañía, a través del paquete de Cable Más. En Zipaquiraco, Guanemucón y en otros operadores en Huasca, Sopó, Guatavita. Si llega a TV Unidos también llegamos nosotros. Si no le aparecemos todavía, escanea los canales y ahí aparecemos. El abrazo enorme para toda la gente que dice buenos días, la gente que está en el radio. También estamos en Alexa, ¿no? Si tienen Alexa en casita, le dicen, Alexa, colócame ahí. O reproduce emisora La Favorita Cogua, o reproduce radio La Favorita Cogua. Con alguno de esos dos comandos le hace caso a Alexa y ya nos escuchan ahí. Sin necesidad de tener un radio, ya nos pueden escuchar también. O en su celular, descargando la aplicación. 314-255-3917. Ahí están con nosotros. Mañana estaremos acompañando parte de la celebración de la fiesta de la Virgen del Carmen en la vereda Casablanca, Cogua. Ya estaremos un ratico en la tarde, porque al mediodía estaremos en Zipaquirá con nuestra móvil. No se les olvide. 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Así que ahí estaremos con la móvil de La Favorita este domingo a mediodía. Ahí estaremos para que nos saludemos y coman algo delicioso mañana en Zipaquirá. Nos vemos y despuesito estaremos en la vereda Casablanca. Así que mañana dos puntos de información con La Favorita. Mañana domingo, así que ¿dónde nos vemos? ¿Dónde se dejan saludar, ah? A las 10:30 traigo la sección de cumpleaños. Mientras tanto voy a saludar a oyentes que están por acá en línea. Llegó la bulla, llegó la bulla.

0: soy de la bulla. Vamos a ver quién está por acá en línea. Buenos días.
1: Buenos días. La favorita para...
0: Sí.
1: Para reportar sintonía desde la ciudad de Cogua, saludando a Pachito. ¿Sí? Estamos acá en el bloque. Él está regando, yo estoy cortando.
0: Excelente.
1: Wilson López y qué buena emisora. Y para que nos regale la canción Arrepentido de los Rayos. Muchas gracias, la favorita, me encanta.
0: Ahí están mis amigos trabajando fuertemente en labores del campo. Hola, buenos días. Por acá, saludito para Brittany, Brenda, Néstor, Dianita en Zipaquirá. Están ahí juiciosos en sintonía con esta señal radial. Muchas gracias. Por acá, ¿quién nos saluda? Buenos días, hola.
2: Muy buenos días, la favorita. Es para desearle un feliz cumpleaños a mi hijo Juan Steven Alvarado, del barrio La Concepción, Zipaquirá, y para pedirle la canción Tu Cumpleaños de Diomedes Díaz, de parte de su mamá, su hermano, su papá y de toda su familia. Muchas gracias, que lo amamos mucho y que Dios y la Virgen me lo siga bendiciendo grandemente.
0: Eso, muy bien. La Concepción, ya a las 10:30 traigo la sección de cumpleaños para que envíen sus mensajes, todavía tienen tiempo. Don Carlito Villamil y todo el combo están reportando sintonía en Cajicá. Buenos días, desde la parte alta de la Concepción están a todo volumen con esta señal. Saludo para Pablo Méndez, Lilia, Don Marcos y Don Juan Carlos. Está todo el combo ahí, Janet. Un abracito para ustedes, gracias. Reportando sintonía a esta hora de la mañana. Canciones como esta, vea. ¿Dónde están los enamorados? Que levanten la manito. Así es nuestro amor, 10:17.

0: Ahí está Diana Guerrero con su cumbia mix. A las 10 de la mañana 23 en este sábado.
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0: DJ Tommy Martínez. Invitado en este sábado. Súbele, súbele, súbele. Un poquito.

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2: Aquí estamos con la sección de cumpleaños hoy. 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
3: ¡Ay, qué noche tan preciosa!
2: Bueno, vamos a saludar a los cumpleaños de hoy que tenemos por acá rápidamente. Dice, hola, hola, muy buenos días, para saludar a mi mamita hermosa Oliva. Está de cumpleaños. Que Dios te bendiga inmensamente, que te regale muchos años más de vida y sobre todo mucha salud para seguir celebrando juntos en esta hermosa fecha por muchísimo tiempo más. Gracias, madre, por todo lo que has hecho por mí y por mis hermanos. No hay palabras en el mundo para expresar todo el amor, los sacrificios y lo que nos has dado con tanto corazón. Gracias por tu amor incondicional, por tus consejos, por tus abrazos que curan todo y por enseñarnos a ser fuertes y de buen corazón. Te amo con toda mi alma. Eres y siempre serás la mejor madre del mundo. Feliz cumpleaños, mamita linda, de parte de tu hija Olga, para Oliva. Aquí en Cogua, que está hoy de cumpleaños, un abrazo enorme. Que Dios te bendiga. Dice, saludito de cumpleaños hoy para mi hijo Juan Steven Alvarado en La Concepción. Que Dios te bendiga de parte de tus padres y familiares. Un abrazo de cumpleaños hoy. Que sean muchos, pero muchos años más de vida. Cumpleaños feliz el día de hoy también para Liliana Pardo González. Está cumpliendo años en Tocancipá, Vereda Canavita, de parte de sus padres, también de su hijita Sofía, que le quieren muchísimo. Que sean muchos, pero muchos años más. Un abrazo enorme, dicen acá, de cumpleaños para ella. Bendiciones. También aquí en Cogua, el abrazo hoy de cumpleaños para Santiago Guerrero. Santi está de cumpleaños en esta fecha especial. Está de cumpleaños allá en el sector del Rincón de Cogua. Un abrazo en el barrio Espina. De cumpleaños hoy, donde se encuentre. Pronto está trabajando. Saludito para Santiago Guerrero. El abrazo enorme de parte de toda la familia. De parte de la esposita, de parte de su mamita Pilar, de sus hermanos Ángela y Willy. Que Dios te bendiga, un abrazo enorme. Gracias por ser ese buen hermano, ese hombre incondicional que nos brinda apoyo siempre. Que sean muchos años más de vida, mucha prosperidad, salud sobre todo. Que la pase muy bien el día de hoy, Santiago Guerrero, que está de cumpleaños hoy. Más tarde le invitan la pola, el almuercito y demás. Así que prepárese también de parte de los compañeros de WG Comunicaciones para Santiago Guerrero. El abrazo y aquí de parte de La Favorita para Santiago Guerrero, que está hoy de cumpleaños. Les dedicamos a todos los cumpleañeros. También dice por acá un saludo para Emma Cárdenas. Está de cumpleaños de parte de sus papitos. La amamos mucho y que Dios te bendiga siempre. No me dicen dónde está, de parte de Angie y todo el combo, para Emma Cárdenas, donde se encuentre, un abrazo. Les dedicamos esto, que va a ser el cacique. Se llama tu cumpleaños, para todos los que nacieron un día como

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3: Las 11 en punto.
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0: Aquí estamos, señores y señores, ya en la tercera hora de esta farra de sábado. ¿Cómo van las cosas? ¿Cómo va el trabajo? ¿Cómo va todo? Saludo especial a toda la gente que nos dice buenos días, buenos días. 314-255-3917, la línea en este fin de semana. Para que se conecte con nosotros, mañana estaremos en Casa Blanca, Cogua. Estaremos también ahí en Zipaquirá, cerca a la estación del tren con nuestra móvil. Para que pasen, nos saluden. Coman algo bien delicioso mañana si no saben dónde ir a almorzar. 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Ahí cerquita a la estación del tren, muy fácil. Parque de la Esperanza, ahí nos vemos con la móvil. Están los oyentes ahí reportando sintonía, pasándola bueno. En el 314-255-3917, porque llegó la bulla.
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0: ¿Quién estamos acá en línea? Nos levantan la manito. Estamos con Solo Canciones para subir la temperatura farra como todos los sábados. A ver quiénes están por acá. Están a través de televisión, a través del sistema de internet y televisión de WG Comunicaciones, por ello y compañía, Cable Más. En Coguas y Paquirá, Mocón. Hola, hola, buenos días. Saludos para Rafael Gilberto Bustos y también a la tía Carmela en el barrio La Granja. Están en sintonía. Acá me piden la canción Ojitos Verdes. Bueno, bueno. Hola, buenos días. Saludito para Sandrita en Zipaquirá. Sandra Milena está con nosotros. Hola, buenos días. Desde GP7. Está Claudita Zapata, un abracito a la gente de GP7. Ya le colocó el GPS a su vehículo. No lo van a robar, ¿no? 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Está GP7, pase por allá y averigüen. Hola, hola, buenos días, buenos días. Saludos para mi mamá que está de cumpleaños, se quedó de la sección. Para mi mami Rosita, de parte de Daniela. Nada, Dianita, Emily y Jeremy, ¿cierto? Ahí están en sintonía. A esta hora no me dicen en qué municipio, dónde andan. ¿Qué onda? Hola, hola, buenas.
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0: ¡Uy! Excelente, gracias por estar con nosotros. Buenos días, Eddie Lezone desde Zipaquirá. Están pendientes de esta programación. Edilson, ¿qué tal? ¿Cómo van las cosas? Muy amable. Cajicá también dice buenos días. Estamos de farra total, solo canciones para mover el bote. Vamos a colocarnos un poquitico orientales. ¿Qué tal esto, vea? Sí, Mari, ¿qué tal? ¿Cómo se dice?

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1: Aquí estamos, señores y señores, conectados con ustedes. Y esta señal espectacular para todos. 11:35. ¿Cómo van las cosas? ¿Cómo va todo, ah? 11:36 ahora, cambia el reloj. Avanzamos con buena música, buenos éxitos. 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El abrazo enorme para toda la gente que nos dice buenos días. Gracias. A toda la gente que está en Alexa. Recuerden que ahora estamos en Alexa. Alexa reproduce emisora La Favorita Cogua o Radio La Favorita Cogua. Así les hace caso a Alexa. A toda la gente que va en el taxi, en el amarillito, está en su apartamento. Buenos días. Conectados con esta señal.
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1: Estamos de barra total, ¿ah?
2: 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Vámonos todos con el baile.
1: Pues, a ver qué dice.
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1: 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Ahí estamos, señoras y señores. Gilberto, buenos días, gracias por estar conectado con nosotros desde Zipaquirá, del barrio La Esmeralda. Nos dicen buenos días. Todos los comerciantes de la décima ya están activos también. Muchas gracias a toda la gente que está pendiente de esta señal también en sus computadores, en sus tablets. La familia Coronado Páez, gracias. En Tocancipá dicen buenos días. Y Anita en Gachancipá están levantando la manito. Solo música para mover el bote, para subir la energía siempre. Amigos y amigas que están en sintonía con esta señal espectacular. Por acá el abrazo especial para Vladimir, Andrés, Javier. Están ya terminando labores hoy. Se van a tomar una fría. Invitan, ¿no? Están en sintonía con esta señal. Muchas gracias. Me voy a ir con un mosaico de clásicos. Espectacular. Aquí está el de Daniel Díaz. Elder, cántalo.

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6: La una y un minuto.
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0: Hola, ¿qué tal? Radio oyentes de La Favorita, nos encanta. ¿Cómo están? ¿Cómo se encuentran? En este espectacular sábado.
1: Fin de semana.
0: Fin de semana con La Favorita, nos encanta. Y como siempre, vamos a disfrutar de la música crossover. Mi nombre es Katherine Barragán. Aquí los estaré acompañando. Recuerden que el WhatsApp de La Favorita queda totalmente habilitado para que reporten sintonía, para que me levanten la manito, para que me cuenten qué desean escuchar a esta hora de la tarde. 1 de la tarde, 18 minutos, llega Chris y Ronnie junto a Capo.

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0: 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Avanzamos a esta hora. ¿Quiénes están en línea? Conectados con la mejor, con la número uno. Hola.
1: Espectacular tarde, Caterencita.
0: Hola, mi Luisito.
1: Regáleme esa cancioncita, La Dama del Ajedrez. Porque ¿listo? En esta tarde, crossover con Caterencita. Fin de semana. La favorita me encanta.
0: Eso, mi Luisito, claro que sí. Por acá, ¿quién más a esta hora? Hola.
2: Por favor, ¿me pones Tutu de Camilo?
0: Claro, mi corazón. Ya estará sonando. Recordemos que hoy es de farra en la bulla con la número uno en este fin de semana. Vamos a seguir disfrutando de la buena música crossover. Vamos a seguir subiendo primeramente los ánimos. Y en segundo lugar, el volumen de la buena música que suena en la favorita 88.3. Nos vamos de buenos artistas a esta hora.

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1: Las dos en punto.
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7 minutos. Seguimos, continuamos con la buena música. ¿Quiénes siguen en línea a esta hora? Hola, mi Katherine, ¿cómo estás? Me regalas un mix de carranga desde Guatavita. Nelly, fiel pero fiel oyente. Listo, mi Nelly, por acá, buenas tardes. La favorita para saludar a toda la mesa de trabajo de La Favorita. Mil bendiciones y para solicitar la canción Y No Regresas del Binomio de Oro, porque La Favorita me encanta. Saludos desde Agrícola Siricacia. Trabajando a esta hora de la tarde en compañía de la número 1, 2 de la tarde, 7 minutos. ¿No sabe dónde comprar los materiales para la construcción? 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

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Llega para cantarnos Juan Luis Guerra. Esto que se titula Las Avispas.

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Avanzamos a esta hora. Llega Muchachita Celosa, así lo canta Rodolfo Icardi.

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2: Las 3 en punto.
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de la tarde, Cani, 15 minutos. La favorita, aquí seguimos disfrutando. 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Llega el binomio de oro para cantarnos No Regresas.

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Avanzamos a esta hora. Buenas tardes, Katherine. Reportando sintonía desde Huasca, un fiel oyente. Quisiera escuchar un mix de merengue, Cuando el amor se daña, Mi reina, Sufriendo, listo. De DJ Puma del 2018, mil gracias, listo. Jason, y ya vamos a buscarle, por supuesto. Avanzamos, 3:43, llega Baila, Baila, Baila. Así lo canta el negrito de ojos claros, Ozuna. La traición.

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7: Las 4. En punto.
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0: la tarde con 8 minutos. Otra hora más de buena música a esta hora.
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0: Buenas tardes, la favorita me encanta.
1: Ay, hermana.
0: Los saludos del Mortiño para solicitar la canción Soldado de Amor de Fernando Urbano. Listo, el Mortiño a esta hora. Conectados con la mejor. Llega un mix vallenato.
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0: tarde, 34 minutos. Llega Ventura junto a Don Omar para cantarnos Ella y Yo.
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Visítenlos hoy mismo y lo van a comprobar. 5 de la tarde, 11 minutos. Llega Mate Caña Orquesta.

0: La favorita de Farra. Hoy sábado, fin de semana.
1: Fin de semana.
0: Al máximo. Es momento de seguir subiéndole al volumen y bajándole al estrés, porque están en el mejor dial, en el dial 88.3. Llega Jessy Uribe para cantarnos El Bochinche.

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3: Las 7. En punto.
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